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amamos, Señor. Te amamos, Señor. Escúchanos, Señor.

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0: Isaías 40:31. Pero los que confían en el Señor renovarán sus fuerzas, volarán como las águilas, correrán y no se fatigarán, caminarán y no se cansarán.
1: Él es santo, Él es digno de toda alabanza, alto y sublime. Levanta tus manos.

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Señor. Al que está en el trono. Toda gloria. Todo poder. Toda autoridad. A ti, bendito Cordero que venciste. A ti el primero y el último. Todo honor, el imperio y la majestad por los siglos de los siglos. Aleluya. Aleluya.

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0: de nuestra familia.
1: En nombre de Jesús, amén.
2: Este es mi grito.

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Abandoné tu voluntad por seguir mis planes y poco a poco me fui hundiendo en los afanes. 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

entendemos que esta leve y momentánea tribulación es algo que va a pasar. El Señor te garantiza que va a pasar. ¿Sabe por qué? Porque se avecina un eterno y mayor, Dios mío, peso de gloria.

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0: El amor de Dios permanezca en vuestros corazones.
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1: Jesús advierte del peligro de caer. Amigas y amigos, aquí están las noticias. El líder y maestro de la palabra, Jesús de Nazaret, dijo hoy que es necesario que vengan las dificultades a la vida de una persona, pero advirtió asimismo de las consecuencias para aquellos que hacen tropezar a los demás. A cualquiera que haga tropezar a alguno de estos pequeños que han depositado su confianza en mí, más le valdría que le colgaran una pesada roca de molino y que lo hundieran en el fondo del mar, sentenció el divino maestro. Jesús dejó en claro que si la mano o el pie de una persona lo llevan a hacer lo malo, es necesario cortar y desechar esos miembros del cuerpo. Es preferible que andes en este mundo cojo o manco y no tengas las dos manos o los dos pies y seas echado en el fuego eterno, puntualizó el nazareno. Una buena noticia está en desarrollo.
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0: Hola, mi nombre es Carlos Barbieri y hoy quiero hacerte una propuesta. La alegría es algo muy difícil de explicar. Es una de las emociones básicas de cada ser humano. Es un estado de bienestar general, de buena disposición, que se transmite a todo el cuerpo. Nos alegramos cuando las cosas salen bien, cuando nuestro amor es retribuido, cuando nuestros esfuerzos son reconocidos. Nos alegramos cuando alcanzamos metas en la vida. Nos alegramos cuando los que queremos están alegres. Pero la alegría más profunda solo se experimenta al recuperar algo perdido que amamos y que amamos aún más al saber que extraviamos. No era una tarea fácil para Jesús explicar ese concepto tan profundo a los obtusos religiosos de su época. Nos cuenta el doctor Lucas en su evangelio que Jesús debe utilizar 3 distintas ilustraciones para que logren comprender de qué estaba hablando cuando dijo: hay más alegría en el cielo por un pecador perdido que se arrepiente y regresa a Dios que por 99 justos que no se extraviaron. Les habló de una oveja perdida, del amor del pastor que la sale a buscar y de su alegría al hallarla. Les habló de una moneda de gran valor que se había extraviado y fue hallada luego de revisar hasta el último rincón de la casa. Pero como aún seguían mirándole sin comprender por qué Jesús le predicaba a los perdidos para que regresaran, debió relatar la más profunda, larga y detallada de las parábolas que le conocemos, la del hijo pródigo. Son incontables las enseñanzas que encierran las palabras de Jesús en esta historia. A través de los años, padres aprendieron a perdonar, hermanos aprendieron a disfrutar lo que tienen y les pertenece, hijos aprendieron el valor de un hogar. Nos cuenta Lucas que Jesús pintó una escena dramática aquella tarde. El hijo, amargado con su padre, le dice: quiero la parte de mi herencia ahora, antes de que mueras. Una frase lapidaria en aquella época. ¡Muérete! Solo quiero tu dinero y largarme. Al padre, Jesús lo dibuja con sus palabras como un hombre justo, amoroso y compasivo, que pudiendo haberle negado el dinero, accede, agacha su cabeza y reparte en vida sus bienes. Le ve irse por el camino, luego de haber vendido todo, con una bolsa de oro en su mano, y llora. Día tras día espera verlo regresar por el mismo camino que lo alejó, mientras el joven malgasta todo su dinero lejos en una ciudad extraña. Finalmente, y después de mucho tiempo, el joven acaba su dinero y, vencido, hambriento, regresa por ese mismo camino para pedir misericordia en la casa de su padre. Y relata Lucas: y cuando todavía estaba lejos, su padre lo vio llegar lleno de amor y de compasión. Corrió hacia su hijo, lo abrazó y lo besó. Tenemos que celebrar con un banquete, dijo, porque este hijo mío estaba muerto y ahora ha vuelto a la vida. Estaba perdido y ahora ha sido encontrado. Esa, mi estimado amigo y amiga, es la alegría que hay en el cielo cuando un hijo perdido regresa a casa. No importa su rebeldía, no importa que malgastó su parte de la herencia, no importa nada. Lo único que vale es que estaba perdido y fue encontrado. Y esa es la mayor alegría. Hoy te propongo que regreses por el mismo camino que alguna vez te alejó. Dios espera por ti y saldrá a tu encuentro para abrazarte al momento en que decidas regresar. Sí, hoy te propongo que regreses a casa y alegres el corazón de Dios.
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1: Caricias para tu corazón con la verdad de la palabra de Dios. Y dejaré en medio de ti un pueblo humilde, el cual confiará en el nombre de Jehová. Sofonías 3:12. Tal vez has visto por la televisión o en alguna película la inmensa destrucción que puede provocar un tornado o un huracán. Habrás visto la secuela de ramas caídas, basura, escombros de edificios que dejan esparcidos. Puedes ver ese desastre que dejan los tornados, los huracanes, pero que luego hay que recoger y limpiar. ¿No hacemos nosotros lo mismo a veces cuando tocamos tierra con fuerza destructiva en nuestra familia, en nuestros lugares de trabajo, al interactuar con los demás? Con nuestras respuestas cortantes a correos electrónicos, palabras de crítica y reacciones temperamentales, podemos causar estragos en nuestras relaciones. Con nuestra insolencia, manipulación y negativismo, podemos dejar una estela de escombros emocionales y relacionales, y después esperamos que otros limpien el desastre. Pero mientras el mundo valora a aquellos que son groseros, que dicen lo que piensan de forma brusca y luego obtienen resultados, nosotros vemos que Dios valora a aquellos cuyas emociones y respuestas están bajo su control divino. Aunque el mundo mira a los mansos y dice que son débiles, Dios mira a los mansos y dice que le recuerdan a Jesús. Ninguno de nosotros es manso por naturaleza. Es una obra de la gracia, algo que no podemos obtener sin la ayuda

0: A tal punto que destruyamos las vidas de otras personas, a tal punto que dañemos las relaciones con nuestra familia, con nuestros amigos, con nuestros compañeros de trabajo. No permitas que seamos huracanes emocionales, que destrozamos todo lo que está a nuestro paso. Ayúdanos, Señor, a tener un espíritu humilde, un espíritu que busca la reconciliación y la paz bajo tu dirección y la verdad de tu palabra. En el nombre de Cristo Jesús. Amén. Tomado y adaptado de El Lugar Apacible. 366 lecturas devocionales de Nancy Lee de Moss.
1: Hola, se ha comunicado con Paraíso, la agencia celestial que amanece junto a usted. Soy Tobías, ¿quién habla? Hassan Arafat. Descendientes de árabes. ¿Cuál es su problema? Oh, no puede dormir. Claro, ahora entiendo. Por eso me llamó tan temprano. Y yo, en cambio, sí puedo dormir. Si no fuera por su llamada, todavía estaría durmiendo. Sí, perdone usted. Dígame, ¿por qué no puede dormir? ¿Será que debe cambiar de almohada? ¿O podría tomar un vasito de leche tibia antes de acostarse? He oído que eso es muy bueno para relajar, para empezar... Perdón. Continúe usted, Hassan. ¿Qué es lo que le quita el sueño? Ah, el trabajo. Los negocios, las inversiones. Sí, yo entiendo. No tiene tiempo para nada, ni para la familia. Claro, el estrés, las preocupaciones. No, siga. Ahora mismo lo comunico con el ministro Salomón. Su extensión es S.221.
2: Hassan, al ver lo que yo había hecho en este mundo, lamenté haber trabajado tanto, pues hay quien pone sabiduría, conocimientos y experiencia en su trabajo tan solo para dejárselo todo a quien no trabajó para obtenerlo. Y también esto es vana ilusión y una gran injusticia. En fin, ¿qué saca el hombre de tanto trabajar y de tanto preocuparse en este mundo? Toda su vida es de sufrimientos, es una carga molesta, ni siquiera de noche descansa su mente, y esto también es vana ilusión. Lo mejor que puede hacer el hombre es comer y beber y disfrutar del fruto de su trabajo, pues he encontrado que también esto viene de parte de Dios, porque ¿quién puede comer o gozar si no es por Él? De hecho, Dios da sabiduría, conocimiento y alegría a quien Él mira con buenos ojos. Pero al que peca le deja la carga de prosperar y amontonar tesoros para luego dárselos a quien él mira con buenos ojos.
3: Texto tomado de la Biblia, versión Dios habla hoy. Paraíso es una producción de HCJB y Sociedades Bíblicas Unidas Ecuador.
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así fue. En el momento de mi aflicción entró el amado, quitando el velo que impedía su presencia en mí. Por eso el salmista dijo: en mi angustia invoqué al Señor y clamé a mi Dios, y Él oyó mi voz desde su templo, y mi voz llegó delante de Él a su oído.

estés. Hoy la presencia de Dios llega y toda puerta cerrada se abrirá. Toda enfermedad sanará. El Espíritu de Dios se moverá alrededor tuyo. Tus hijos serán llenos, tu familia será llena, tu ministerio ahora será exhibido, porque ha llegado tu amado. Y así como Pablo y Silas estaban en la cárcel y las puertas comenzaron a abrirse,

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0: siendo vocal. 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

0: Hola, se ha comunicado con Paraíso, la agencia celestial que abona su tierra. Soy Tobías, ¿quién habla? José Inti, ¿cómo ha pasado? ¿Cómo están esos sembríos? Mire, todavía los recuerdo, claro. Ese olor a tierra mojada. Y hasta se me hace agüita la boca por esas naranjas recién cosechadas. Oh, ¿en serio? Ah, lindas hojas. Fragantes. Buen aspecto. Parece que todo está bien, pero... Ah, algo anda mal. ¿Y el clima? Ah, ni frío ni caliente. ¿Y la tierra? Ni muy húmeda ni muy seca. ¿Y? Ah, muy poco fruto. Casi nada. Caramba, caramba, José Inti. Y usted quiere un milagro para que se vea el fruto. Claro, cómo no. Disculpe, José Inti. ¿Estamos hablando de los naranjos o de usted? No, perdón. Sí, claro. De los naranjos, claro.
1: ¿Por qué me vas a pillar?
0: Tranquilo. Ahora mismo le comunico con el ministro Lucas. Póngale atención. Su extensión es LC.136.
2: José Inti. Jesús puso este ejemplo. Un hombre había sembrado una higuera en su viñedo. Un día fue a ver si el árbol tenía higos, pero no encontró ninguno. Entonces le dijo al encargado del viñedo: 3 años seguidos he venido a ver si esta higuera ya tiene higos y nunca encuentro nada. Córtala, pues solo está ocupando terreno. El encargado le dijo: Señor, deje usted la higuera un año más. Aflojaré la tierra a su alrededor y le pondré abono. Si el próximo año da higos, la dejará vivir. Si no, puede ordenar que la corten.
3: Texto tomado de la Biblia, versión traducción en lenguaje actual. Paraíso es una producción de HCJB y Sociedades Bíblicas Unidas Ecuador.
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Levanta las manos al cielo conmigo y repite: Señor, levanto mis manos, aunque no tenga fuerzas, aunque tenga mis problemas. Confiésalo con tus labios. Todo el mundo cantando conmigo.

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1: Caricias para tu corazón con la verdad de la palabra de Dios. Porque el Padre de ustedes sabe de qué cosas tienen necesidad antes de que ustedes le pidan. Mateo 6:8. Confía, Dios sabe lo que necesitas. Imagina que tienes sed. ¿Qué buscarías para calmarla? En la tienda encontrarás una amplia gama de bebidas, gaseosas, con diversos sabores, pero solo el agua puede mitigar la sed. De la misma manera, solo Dios puede satisfacer tus necesidades más profundas. Podríamos hacer una lista detallada de todo lo que necesitamos. ¿Vienen algunas ideas a tu mente? Alimento, vestido, vivienda, seguridad, empleo, familia, confianza, respeto, resolución de problemas, paz espiritual, entre otras necesidades. En todo esto, recuerda, fuimos creados por Dios, por tanto, Él sabe de nuestras carencias y necesidades más urgentes. Antes de que lleguen a nuestra mente y a nuestros labios, Dios ya sabe lo que necesitamos. Al orar a nuestro Padre eterno, presentándole nuestras angustias o necesidades, estamos reconociendo que somos sus hijos y esperamos que nos prodigue amor, cuidado y toda clase de bien. Buscarle en medio de las situaciones difíciles es muestra de humildad, dependencia y obediencia. Por eso, esperamos en su misericordia y soberanía. Confiar en Dios nos ayuda a experimentar paz, porque pronto seremos saciados por Él. Sí, hay la seguridad de que Dios escucha nuestras oraciones y atiende a nuestras necesidades, porque todo el que pide recibe, el que busca halla y al que llama se le abrirá. Confía, Dios sabe de tus necesidades. Dios eterno, gracias por recordarnos hoy que tú cumples las promesas y que eso nos permite confiar y descansar en ti. Esperamos en que se haga tu perfecta voluntad. Esperamos que tus planes y propósitos se cumplan. Podemos descansar porque tú sabes de qué cosas tenemos necesidades y no hay duda que tú las suplirás. Ayúdanos, Padre, a descansar en ti, a confiar en ti. Reconocemos que nuestras vidas necesitan de ti. Reconocemos que en nuestras propias fuerzas no podemos llenar el vacío de nuestro corazón. Reconocemos que muchas veces queremos arreglar las cosas a nuestra manera, pero al depender completamente en tu amor, en tu provisión y en tu gracia, nuestras vidas se liberan del estrés, se liberan del egoísmo y nos permite llenarnos de esa paz que solamente tú puedes dar. Gracias, Padre, porque confiamos en ti y gracias porque nos tienes bajo tu cuidado. En el nombre de Cristo Jesús. Amén. Tomado y adaptado de Clamor por la Familia, Seamos Familias de Viento y Roca, de Editorial Mundo Hispano.
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0: canción de Samuel Hernández.
1: Ayer en noticias,
2: Jesús de Nazaret aborda el tema de los impuestos. Es tiempo de noticias. El divino maestro Jesús de Nazaret se ha referido hoy al polémico tema de los tributos tras una pregunta aparentemente malintencionada por parte de miembros de un partido político local. Maestro, tú que eres amante de la verdad y no te dejas influir por ninguna corriente ni por las apariencias, por favor dinos si es legal pagar los impuestos al Estado o no. Jesús, que conocía su malicia, les dijo: «Hipócritas, ¿por qué me tienden trampas? Muéstrenme una moneda». El maestro entonces les preguntó de quién era la inscripción en la moneda y ellos le contestaron que correspondía al Estado. Y él les dijo: «Pues bien, den al Estado lo que es del Estado y a Dios lo que es de Dios». Al oír esto, se quedaron asombrados y se alejaron de Jesús. Una buena noticia está en desarrollo.
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No te escondas, porque Él te está buscando y no importa dónde estés, te encontrará. Sí, a ti, aún con tus errores, también con esos defectos, también con ese carácter que lidias cada día. ¿Sabes para qué? Para moldearte y perfeccionarte. No te escondas de Dios. Deja de ocultarte, sal a la luz y deja que Él haga su voluntad en ti. No te escondas. Un mensaje de tu estación, Holy Fire.

No hay nada bueno que nosotros podamos hacer para que Dios nos ame más. No hay nada malo que podamos hacer para que Él nos deje de amar. Él nos ama como un padre.

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vamos a declarar en este lugar y a confesar que el Señor es santo. Amén.

0: y Señor de señores. Toda la tierra será llena del conocimiento de la gloria de tu nombre. Dale ese fuerte aplauso al Señor. Aleluya. Digno eres, Señor. ¿Cuántos creen que nuestro Dios es santo? ¿Cuántos pueden confesar conmigo
1: que tú eres santo? Tú eres digno.
0: Que se escuche por todo este lugar.

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0: Hola, se ha comunicado con Paraíso, la agencia celestial que lo alienta. Soy Tobías, ¿quién habla? ¿Cómo está usted, segundo? Usted siempre tan madrugador. Ah, está con su rebaño en los campos. ¡Qué lindo! ¿Quién como usted para disfrutar del aire puro, los paisajes campestres? Y cuénteme, ¿cómo le hace para arrear a todas esas ovejas? ¡Ah! Un solo grito y ya está. Ah, claro, sus ovejas lo conocen. Y bueno, ¿por qué me llamaba? ¿Qué le preocupa? Ah, está solo y hay un lobo que anda rondando por ahí. Ay, ah, como si fuera poco, tiene una ovejita corta de vista. Y varias veces se aleja del rebaño. Así como esa que está acercándose al precipicio. ¡Ataja! ¡Ataja! ¡Agárrela! ¡Saque su cayado que se le va! Perdón. Me olvidaba que usted sabe cómo cuidar a sus ovejas. ¡Un grito y ya estuvo! ¡Anímese! Usted también tiene un pastor que lo conoce y lo cuida. No está solo. Escuche al ministro David. Él también fue pastor. Su extensión es SAL.23.1.
1: Segundo, tú puedes decir conmigo: el Señor es mi pastor, nada me falta. En campos de verdes pastos me hace descansar, me lleva a arroyos de aguas tranquilas, me infunde nuevas fuerzas y me guía por el camino correcto para hacer honor a su nombre. Aunque deba yo pasar por el valle más sombrío, no temo sufrir daño alguno porque tú estás conmigo. Con tu vara de pastor me infundes nuevo aliento. Me preparas un banquete a la vista de mis adversarios. Derramas perfume sobre mi cabeza y me colmas de bendiciones. Sé que tu bondad y tu misericordia me acompañarán todos los días de mi vida y que en tu casa, oh Señor, viviré por largos días.
2: Texto tomado de la Biblia, versión Reina Valera Contemporánea. 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
1: El pastor siempre busca a la oveja perdida, dice Jesús de Nazaret. Aquí un resumen de noticias. Jesús, el gran maestro de Galilea, dijo hoy que el buen pastor siempre sale en busca de la oveja perdida, a pesar de saber que tendrá que dejar a las otras 99 en el campo. Si un hombre tiene una centena de ovejas y una de ellas se pierde, ¿no deja las otras 99 y va por los montes a buscar a la que se ha perdido? Si llega a encontrarla, realmente les digo que se alegrará más por aquella que por las otras que no se perdieron, explicó el maestro visiblemente emocionado. Ante la pregunta de los medios presentes sobre el asunto de la oveja perdida, Jesús respondió que algo similar ocurre con Dios que está en los cielos. Dios, que es nuestro Padre eterno, no quiere que ninguno de nosotros se pierda, sino que como la oveja perdida, seamos encontrados y volvamos a casa, puntualizó el maestro. Una buena noticia está en desarrollo.
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0: Hola, se ha comunicado con Paraíso, la agencia celestial que amanece junto a usted. Soy Tobías, ¿quién habla? Hassan Arafat, descendientes de árabes. ¿Cuál es su problema? No puede dormir. Claro, ahora entiendo. Por eso me llamó tan temprano. Y yo, en cambio, sí puedo dormir. Si no fuera por su llamada, todavía estaría durmiendo. Sí, perdone usted. Dígame, ¿por qué no puede dormir? ¿Será que debe cambiar de almohada? ¿O podría tomar un vasito de leche tibia antes de acostarse? He oído que eso es muy bueno para relajar, para empezar... Perdón. Continúe usted, Hassan. ¿Qué es lo que le quita el sueño? Ah, el trabajo. Los negocios, las inversiones. Sí, yo entiendo. No tiene tiempo para nada, ni para la familia. Claro, el estrés, las preocupaciones. No, siga. Ahora mismo lo comunico con el ministro Salomón. Su extensión es S.221.
1: Hassan, al ver lo que yo había hecho en este mundo, lamenté haber trabajado tanto, pues hay quien pone sabiduría, conocimientos y experiencia en su trabajo tan solo para dejárselo todo a quien no trabajó para obtenerlo. Y también esto es vana ilusión y una gran injusticia. En fin, ¿qué saca el hombre de tanto trabajar y de tanto preocuparse en este mundo? Toda su vida es de sufrimientos, es una carga molesta, ni siquiera de noche descansa su mente, y esto también es vana ilusión. Lo mejor que puede hacer el hombre es comer y beber y disfrutar del fruto de su trabajo, pues he encontrado que también esto viene de parte de Dios, porque ¿quién puede comer o gozar si no es por Él? De hecho, Dios da sabiduría, conocimiento y alegría a quien Él mira con buenos ojos. Pero al que peca le deja la carga de prosperar y amontonar tesoros para luego dárselos a quien él mira con buenos ojos.
2: Texto tomado de la Biblia, versión Dios habla hoy. 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

Haz una oración ahí en tu lugar. Dile: Señor, yo quiero permanecer solo en ti. Que tu presencia nunca se aparte, Señor, de mí. Derrama tu Espíritu, Señor, sobre nosotros.

0: Sí, Señor. Solo en ti podemos confiar, Señor. Tú eres nuestro mejor amigo.
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0: Mi Dios es omnipotente. Tiene el poder sin límites e inagotable. En otras palabras, poder infinito. Es omnisciente. El estado de tener un conocimiento total, la cualidad de saberlo todo. Es omnipresente. Capacidad de estar presente en todas partes simultáneamente. Significa que Dios está siempre presente en todas partes. Ese es mi Dios.
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3: Oh, man. Redimido. Cristín de Clario.

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Declaro con mi boca, como dice tu palabra, Señor, no te dejaré y no te desampararé. Así que declaro que tú estás aquí, Señor. Estás conmigo, con mi familia. Vamos, cántalo y declara.

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1: Jesús el Nazareno recupera la salud de un joven trastornado. Es tiempo de noticias. El hijo de un hombre desesperado que abordó a Jesús de Nazaret evolucionaba hoy favorablemente del cuadro de trastorno que aún lo mantiene internado en franco proceso de recuperación, según informaron sus familiares. Jesús y su equipo acababan de llegar a la ciudad cuando un hombre se les aproximó y le dijo al nazareno: "Por favor,

0: maestro, ten compasión de mi hijo. Tiene un fuerte trastorno mental y padece muchísimo. Hace algunos días lo llevé a tus discípulos, pero no ha podido recuperar su salud. Jesús dijo, «Hay gente incrédula y mala. ¿Hasta cuándo tendré que soportarlos?» El maestro dispuso entonces que trajeran al joven, reprendió al espíritu malo y éste salió del muchacho. Desde aquel mismo instante, el joven recuperó su salud y vitalidad. Jesús dijo que si la gente tuviera fe como un grano de mostaza, nada le sería imposible. Una buena noticia está en desarrollo.
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0: Hola, mi nombre es Carlos Barbieri y hoy quiero hacerte una propuesta. Walt Disney, un hombre llamado Mágico que tuvo un sueño muy grande y el valor para llevarlo a la práctica a pesar de mucha adversidad, de una niñez infeliz y de una juventud difícil, fue el hombre que ganó más premios Oscar que nadie en la historia de la Academia, 22 en total, además de otros muchos reconocimientos. Fue el creador del famoso ratón Mickey y personajes que marcaron la infancia de millones de niños. Disney se fue a los 65 años, perdiendo la batalla contra el cáncer y dejando en manos de sus herederos la compañía de entretenimientos más grande del mundo. Al morir, su cuerpo no fue velado, ni se realizó ninguna ceremonia fúnebre. La familia pidió que nadie enviara flores. No hay fotos ni testigos. Simplemente Walt Disney desapareció, dando lugar a la famosa leyenda de que su cuerpo fue congelado en vida y está oculto en algún lugar de California, esperando que se descubra la cura contra el cáncer para así volver a la vida, esperando, tal vez, una nueva oportunidad. En pleno auge de su carrera, Disney dijo: "Pregúntate si lo que estás haciendo hoy te acerca al lugar en el que quieres estar mañana". Lo que él quería, tal vez lo logró, pero quizás no entendió que la vida es mucho más que un ratón exitoso, que un plato de buena comida o que un premio Oscar. La vida es la oportunidad que cada ser humano tiene de ganar o perder la eternidad. Decía Disney: "Lo que estás haciendo hoy te acerca al lugar en el que quieres estar mañana". Pero la primera pregunta que debió hacerse y nosotros debemos hacernos hoy es: ¿en qué lugar quiero estar mañana? Y luego sí, pregúntate si lo que estás haciendo te conduce allí. No hay segundas vidas para enmendar un mal, no hay cuerpos congelados en vida esperando otra oportunidad. ¿En qué lugar quieres estar mañana? Es la pregunta. El apóstol Juan, en el capítulo 14 de su evangelio, escribe las palabras que dijera Jesús antes de subir a esa cruz, sufrir atrozmente y morir por cada uno de nosotros. No dejen que el corazón se les llene de angustia, dijo. Confíen en Dios y confíen también en mí. En el hogar de mi Padre hay lugar más que suficiente. Cuando todo esté listo, volveré para llevarlos, para que siempre estén conmigo donde yo estoy. Yo soy el camino, la verdad y la vida. Nadie puede ir al Padre si no es por mí. Jesús tenía bien claro a dónde iba, al lugar de donde había llegado hacía 33 años, al lugar que le pertenecía por derecho al reino de los cielos junto a Dios Padre. Y nos dice: no dejes que el corazón se te llene de angustia. Hay lugar para ti a donde yo voy. ¿En qué lugar quieres estar mañana? Decide y luego anda el camino que te lleve a ese lugar. Hoy te propongo que decidas estar mañana en el cielo, en la casa del Padre. Hoy te propongo que camines con Cristo hacia ese mañana glorioso.
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0: Jesús, hoy no te llama para juzgarte, ni para golpearte, mucho menos para acusarte, tampoco te está condenando. Él quiere un momento contigo, para que puedas sentir ese gran amor tan incomparable, e inmediatamente sientas esperanzas, vida, fuerzas, aliento, y puedas ser salvo. Cuando sientes a Jesús tan cerca, puedes entender algo, que su presencia es suficiente. Ven a Él pronto.
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1: Caricias para tu corazón con la verdad de la palabra de Dios. El amor no se goza de la injusticia, mas se goza de la verdad. Primera a los Corintios 13:6. La verdad requiere que ames, y amar requiere que seas honesto. Contrario a la opinión popular, el amor y la verdad no son polos opuestos. De hecho, no puedes tener uno sin el otro. Para amar la verdad, debes estar comprometido a amar. Y para amar el amor, tienes que estar comprometido con la verdad. La única persona amorosa que jamás mintió, tan amorosa que tuvo una cruel y sangrienta muerte por crímenes que otros cometieron, fue al mismo tiempo el más franco y honesto que el mundo jamás ha conocido. No solo estoy diciendo que el amor de Jesús jamás contradice su sinceridad y viceversa, no. En Jesús vemos algo más profundo. Su compromiso a hablar la verdad era impulsado por su amor. El llamado de Dios a amar nunca te forzará a recortar, negar o doblegar la verdad. Y el llamado de Dios a decir la verdad nunca contradice el llamado a amar a tus semejantes. Podemos ver esto en una escena muy conocida en la vida de Jesús. En el libro de Lucas se nos cuenta que un dirigente rico vino ante Jesús y le preguntó sobre la vida eterna. Esa es una muy buena pregunta que requiere una dura y honesta respuesta. Al leer la conversación de Lucas 18, parece que Jesús no está siendo muy amable ni le está hablando del amor de Dios según los estándares modernos de evangelismo. En un momento de completa honestidad, Jesús no hace que el evangelio sea atractivo. Más bien, Jesús va al punto y expone el centro de la idolatría en el corazón del hombre. Jesús primero le da la mala noticia, ya que necesitaba escucharla para poder entender la buena. Luego, en el libro de Lucas, vemos cómo el escritor recopiló algo que es muy importante para nosotros. Al encarar la honestidad de Jesús, el hombre se marcha. Y al irse, Jesús lo ve, y lo ve con tristeza. Mira, Jesús no es frío, tampoco indiferente. No carece de amor. Las duras palabras de Jesús son motivadas por amor. Y la tristeza al final de la conversación entre Jesús y el hombre rico es una clara evidencia de eso. No hay una condenación mezquina en las palabras de Cristo. Esas fuertes palabras estaban llenas de gracia, llenas de amor, llenas de redención. La verdad nunca es mala y el amor nunca es deshonesto. Son dos caras de la misma agenda que anhela el bienestar espiritual del prójimo. La verdad, dicha sin amor, deja de ser verdad, porque es una verdad doblegada y torcida por motivos egoístas. Y el amor, que abandona la verdad, deja de ser amor, porque olvida lo que es mejor para el prójimo. Hoy, tú y yo somos llamados a amar la honestidad amorosa y el amor honesto. Hoy seremos tentados a que la verdad o el amor escapen de nuestras manos. Pidamos a Dios, que permanece completamente comprometido con la verdad y el amor hasta la muerte, para que su gracia nos ayude a amar y a decir la verdad. La gracia de Dios es nuestra única esperanza para mantenernos fieles en sus planes. Padre Celestial, muchas gracias porque en tu palabra encontramos que el amor y la verdad no son dos cosas diferentes. Muchas veces, Padre, cometemos el error de decir la verdad, pero sin amor, justificándonos de que estamos diciendo la verdad. Simplemente estamos demostrando el egoísmo que hay en nuestro corazón. Pero también, Señor, no podemos decir que amamos a otro, pero estamos ocultando la verdad. O estamos diciendo medias verdades, porque eso a la larga también es mentira, y eso no es amor. Solo tú nos puedes dar la sabiduría, la sensibilidad, para hablar la verdad en amor y para amar de verdad. Muchas veces eso requiere de firmeza, pero Señor, te pedimos que escudriñes, que muestres en nuestros corazones por qué decimos lo que decimos, si realmente nos mueve el amor o nos mueve nuestro egoísmo. Ayúdanos, Padre, a amar sinceramente. En el nombre de Cristo Jesús. Amén. Tomado y adaptado de Nuevas Misericordias Cada Mañana, de Paul David Tripp.
2: Dijimos anteriormente, en una relación no basta solo con llegar al matrimonio. Definitivamente hay otras cosas más que son bien importantes para nosotros poder decir que tenemos un matrimonio exitoso. Pero ¿cuáles son esas otras cosas más de las que hemos hablado anteriormente? A continuación tenemos nuestra segunda parte de nuestro tema Construyendo un matrimonio exitoso, número 2. A continuación aquí en Parejas HD Podcast Show, que comienza ahora. Gracias por estar con nosotros y compartir en esta edición de nuestro programa Parejas HD Podcast Show, que está disponible en todas las plataformas de podcast. Gracias por el respaldo y por siempre estar ahí escuchando todas nuestras ediciones. Les saludamos los pastores
3: José y Lizeth Martínez de la iglesia Sidra Church en West Palm Beach, Florida.
2: Si usted quiere más información sobre nuestra iglesia Sidra Church, puede visitar nuestra página en el internet sidrachurch.com. Recuerda que también nos puede seguir por favor, denos un like, síganos en nuestra página en Facebook y también en Instagram, ¿ok? Y nuestro correo electrónico, si usted desea comunicarse con nosotros para cualquier pregunta en particular de alguna situación que usted tenga, siéntase en la libertad de preguntarnos a través de nuestro correo electrónico parejashd@sidrachurch.com. Esta es la segunda parte de nuestro tema, Construyendo un matrimonio exitoso. En el pasado podcast hablamos de diferentes cosas, decisiones que debemos tomar en nuestras vidas, cómo debemos ver el matrimonio antes de casarnos para saber a lo que nos estamos enfrentando, cómo tenemos que prepararnos mentalmente, todas estas cosas. Pero este tema, como dijimos anteriormente, es bien, bien amplio, que es por eso que hemos hecho Construyendo un matrimonio exitoso número 2.
3: El amor no consiste en condicionar a la persona con la que nos casamos para que me ame. No consiste en ponernos en la mente que esa persona es merecedora de mi amor. Si esa persona no piensa o no se comporta de la manera en que yo deseo que lo haga, no es mi trabajo querer cambiar a esa persona por encima de lo que ya Dios ha puesto sobre esa persona. Nunca podemos olvidar que cuando llegamos a un matrimonio, llegamos dos seres totalmente diferentes, que hemos recibido educación diferente. La mayoría de los casos venimos de culturas diferentes. Esas dos características se encuentran, convergen, se unen, entonces de ahí comienza a surgir una nueva vida que se le va agregando un poquito de cada una de las cosas, pero no podemos pensar que aquella persona va a dejar de ser lo que toda la vida fue simplemente porque yo quiero que cambie, sea y actúe de la manera en que yo quiero que lo haga.
2: De hecho, en la edición pasada habíamos tocado el punto de que cuando usted comienza una relación de noviazgo, en esa relación de noviazgo no se trata todo de lo físico o de lo bonito o bonita que es, sino que también ahí tenemos que ver cosas que si no nos gustan de esa pareja, pues ahí nosotros debemos haber tomado la decisión de decir, ¿sabes qué? Esta persona físicamente me gusta, pero tiene diferentes cualidades que no van conmigo. Entonces, como yo no lo voy a querer cambiar a él o a ella, por lo tanto, pues realmente ya esos son señales de que realmente esta pareja no es para mí. No confundamos el amor con el apego. El amor con la dependencia. El amor condicionado siempre será enemigo del matrimonio feliz y exitoso. Eso anótelo por ahí, usted que le gusta tomar nota. Si yo decido amar a mi pareja con sus defectos y virtudes de todo corazón, esa decisión yo tengo que, número uno, enfrentarla porque fue una decisión mía y a la misma vez enfrentar esa situación. O sea, si yo tomo la decisión de unir mi vida con una persona sabiendo que esa persona tiene algún tipo de defectos, pero que yo dije, bueno, yo lo acepto así como así, pues en 5 años que tengamos casados, no podemos decirle a esa persona, mira, es que tú tienes esto malo. No, si ya tú sabías que realmente eso era un defecto que tú sabías con anterioridad, entonces tú no puedes pretender cambiar a esa persona. O sea que nosotros debemos, si tomamos esa decisión de con todo y eso aceptar a nuestra pareja, nosotros tenemos que ser coherentes con el amor que hemos decidido dar desde el momento que decidimos sí acepto.
3: ¿Cuántas historias abundan en nuestra sociedad hoy en día? que no son personas comprometidas realmente, o sea, realmente. Cuando se usa la palabra realmente, no es simplemente a la ligera, un compromiso ligero, sino verdaderamente comprometidas con esta decisión. Hay personas que al poco tiempo de estar casados fantasean con otra persona, y si mi esposa o mi esposo fuera de esta manera, y aquella pareja se ve tan bonita, y aquella pareja se ve bien. ¿Sabe cuál es la realidad de todo esto? Que cuando aquella pareja con la que usted fantasea cierra la puerta de su hogar, o aquella mujer que usted cree que es totalmente diferente al carácter que tiene la que usted tiene en su hogar, ¿sabe qué sucede? Que usted no conoce lo que hay detrás de esa puerta. Usted no sabe lo que esa pareja que usted ve tan perfecta y tan ideal vive. Usted no sabe realmente cuál es el carácter de ese hombre con el que usted dice que le gustaría haber estado, o de esa mujer. Realmente usted no lo conoce. ¿Sabe por qué? Porque el ver una persona unos minutos, unas horas, no es lo mismo que estar bajo el mismo techo en una convivencia día tras día.
2: Definitivamente. Y el amor perfecto se da en la unidad con la persona amada. En esa unión nos tenemos que alinear con esa persona. La unidad perfecta consiste en saber qué tengo que dar por mi esposo y qué tengo que dar por mi esposa. Tiempo, caricias, besos, detalles, y quiero decir detalles y subrayar esa palabra, sonrisas, muy importante también. No podemos estar con nuestra pareja todo el tiempo con una cara de perro, ¿me entiendes? Abrazos, protección, asistencia, y cuando decimos asistencia es en qué te puedo ayudar, en qué puedo ser útil para facilitarte la vida. Eso también tiene que ver. Seguridad, amistad sobre todo, porque no me digas a mí que tú puedes tener una muy buena amistad con algún amigo en la calle, pero no lo puedes tener con tu esposa. O tu esposa, puedes tener una buena amistad con una amiga tuya, pero no lo puedes tener con tu esposo. También honor, respeto, que también la escribo con letras mayúsculas, tiene que existir respeto. Usted no puede faltarle respeto a su pareja, ni frente a nadie, ni a solas tampoco. Eso debe ser un respeto mutuo. Si usted se respeta como persona, a sí mismo, usted tiene que respetar a su pareja. Eso es esencial en una relación. Reconocimiento también. Reconozca a su pareja frente a otro, frente a la familia, frente a otros miembros de la familia, frente a amistades también. Reconozca si su esposa o su esposo hizo algo bueno. El reconocer a su pareja delante de los demás habla bien. Pero ojo, estoy diciendo reconocer, no decir las debilidades de su pareja o las cosas negativas que pueda tener su pareja delante de nadie. Eso se discute entre ustedes dos, no se discute en frente de nadie más. Y sobre todas las cosas, amor. Tiene que haber amor. Si usted no ama a su pareja, pues entonces usted está perdiendo el tiempo con su pareja. Simplemente para tener una persona a su lado, para decir que es su esposo o que es su esposa, o para decir que es el padre de sus hijos, o para decir que es el proveedor o la que provee en el hogar, pues ya eso no es una relación o un matrimonio. Es una relación, pero no es un matrimonio. Es una relación de dos personas que han llegado a un acuerdo de llevar un tipo de relación, pero no, en nada tiene que ver con el matrimonio.
3: Sí, en el libro de Corintios dice que el amor todo lo puede. El amor todo lo sufre y todo lo soporta. Dice muchas cosas más, pero creo que con esas tres es más que suficiente para saber que cuando hay amor, como tú dices, ya todo está completo. O sea, la persona con la que tú verdaderamente amas, le pueden faltar muchas cosas, pero si tú tienes amor por esa persona, tú vas a poder llevar esa carga, o vas a poder llevar ese matrimonio, esa relación, con mayor empeño y con mayor entrega.
2: Y yo creo que ese es el problema del gran porciento de matrimonios en el mundo. Yo creo que el gran porciento de matrimonios en el mundo tiene una definición errónea de lo que es el matrimonio. ¿Ok? O sea, la gente se cree que simplemente con yo casarme con una persona, eso es un matrimonio. No, eso no es un matrimonio. Un matrimonio tiene que ver con todas estas cualidades que hemos mencionado en estos pasados minutos. Ese tipo de relación es un matrimonio como tal. No podemos pensar que simplemente yo me casé con una persona y ya, somos un matrimonio. Realmente no es así. Yo creo que definitivamente en el mundo, cada día que pasa, se está distorsionando el verdadero significado de lo que consiste esa palabra. Matrimonio va más allá de un gusto físico. Matrimonio va más allá de una complacencia matrimonio va más allá de algo de complacerme sexualmente y ya, no. Hay otras cosas que son bien importantes.
3: Y si usted está tomando notas, anote esto. Estas son algunas de las cosas que son importantes dentro de un matrimonio. La primera, que se convierte automáticamente, y ya eso lo hemos discutido anteriormente, un enemigo número uno de lo que es un matrimonio exitoso, es la rutina. No sea rutinario, haga cosas diferentes. No tienen que ser con esfuerzos extraordinarios, como dijimos anteriormente. Si usted toda la tarde está sentado en su sala, esta noche siéntese en el patio, esta noche vaya al frente, camine, dé una vuelta a la redonda donde usted vive, vaya, cómase un helado, vaya, haga algo diferente, escápese, saque su matrimonio de las garras de la rutina, que es lo mismo que la monotonía. Todos los días sabemos que tenemos un horario de trabajo, tenemos un horario para la comida en el caso de las mujeres, tenemos horario para las asignaciones de los hijos, pero en algún momento saque y haga algo diferente, añádale a ese tiempo de calidad que usted está viviendo con su esposa. El aburrimiento matrimonial se da porque nos falta la creatividad, nos falta la imaginación, nos falta esa emoción y esa pasión que en el primer capítulo de este tema dijimos que es la que llevamos simplemente a la boda o a los primeros 3 o 4 meses de nuestra relación. Esa emoción, esa adrenalina, esa imaginación, esa creatividad que te saco por aquí, que te salgo por allá, algo sucede con el tiempo, que sucede la desconexión que habíamos mencionado y que se comienza a vivir un estilo de vida sedentario, un estilo de vida ajeno a lo que verdaderamente es el matrimonio.
2: Otra cosa que podemos decirle es, mire, esfuérzate en conquistar día a día. Olvidemos lo que quedó atrás y vamos a darle prioridad a lo que viene por delante. Con esto le estoy hablando a los casos de matrimonios que han tenido diferentes problemas. Yo no estoy diciendo de que ese problema que pasó no deje de ser importante. Fue importante si ya se solucionó. Fue importante en su momento. Haya sido cualquiera que haya sido el problema. Si uno de los dos cometió un error, pues perfecto. Si ya ustedes tomaron la decisión de seguir hacia adelante y hubo un perdón genuino en ese problema que sucedió, pues realmente dejemos todo atrás y vamos a mirar hacia adelante. Recuerden bien otra cosa, que tus futuras generaciones dependen de tus decisiones en la vida matrimonial. Sé un ejemplo, porque a la misma vez que nosotros estamos aconsejándole a ustedes como matrimonios, ustedes también van a ser consejeros de sus generaciones. Aquí estamos hablando de sus hijos. No simplemente para que usted se siente y hable con ellos, sino con sus acciones, con la manera en que ustedes, como esposo y esposa, se tratan, de la manera en que ustedes se traten, de la manera en que ustedes se honren, de la manera en que ustedes se respeten, de la manera en que ustedes se amen, asimismo, sus hijos van a aprender indirectamente cómo se trata, si en caso de que es un niño, pues ya el niño ya tiene una idea de cómo el esposo trata a una esposa. Y cuando él se case, así mismo como vio a su papá tratando a su mamá, así mismo él lo va a hacer. Igualmente con la niña, ¿cómo ve a la esposa tratando a su esposo? En este caso, su mamá, a su papá. Pues mira, así misma ella se va a portar cuando se case, así mismo, de esa manera que hemos dicho que usted debe tratar a su esposo, pues asimismo su hija va a tratar a su esposo en el momento, el día que se case. Eso es un ejemplo que le estamos dando a nuestras generaciones futuras. Que se note la pasión por tu pareja es muy importante. Que se note el respeto, como bien dijimos. Esos son puntos importantes a la hora de nosotros modelarle a nuestros hijos cómo es que funciona el matrimonio.
3: Así es. Mira, nunca podemos olvidar que con los hijos especialmente modelamos y enseñamos más haciendo que diciendo. Hacemos más modelando que hablando y que diciéndole y repitiéndole y diciéndole y diciéndole y diciéndole cuando nuestras acciones hablan contrario a lo que nosotros hacemos. Nunca en una pareja debe perderse el primer amor. El primer amor es lo primero que tú sentiste cuando conociste a esa persona. Eso fue lo primero que te movió dentro. Eso es algo que siempre nos debe acompañar el día que ese primer amor falte. Entonces ya es un matrimonio que comienza a ser sepultado, que comienza en decadencia. Es como diríamos, va en picada.
2: Y usted a lo mejor se estará preguntando, ay, pero ¿cómo yo puedo hacer eso? Si ya llevamos 10, llevamos 15, llevamos 20, llevamos 25, llevamos 30 años de casados. Y eso hace tiempo que sucedió. Bueno, pues siempre es buen momento para recordar esos momentos del pasado. Siempre es un buen momento recordar nuestro noviazgo. Siempre es bueno traer esas historias del pasado de cuando fuimos novios. Esas travesuras que hicimos cuando fuimos novios, esas escapadas que nos dimos cuando éramos novios, eso es bueno traerlo. Ese primer restaurante donde fuimos a comer, esa primera película que vimos juntos cuando éramos novios. Todas esas cositas realmente van a aportar y van a hacer que el amor surja de nuevo si es que realmente usted siente que el amor como que se ha ido apagando, como que ya no es lo mismo. Sí, yo lo amo, pero ya no, yo no lo veo con esa misma pasión que lo veía antes. Bueno, pues vamos a hacer un repaso de los primeros años de relación para que usted vea cómo ese fueguito va a prender todavía. Usted se va a dar cuenta de eso.
3: Concéntrate en los momentos más felices. La vida se compone realmente de esos momentos. Esos momentos los agrupamos. Tratemos de crear esos momentos, de traerlos a nuestra existencia. Y eso es lo que nos va a hacer llevar esta carga o esta vida que llevamos día tras día. ¿Por qué? Porque no está escrito que vamos a vivir siempre una vida placentera, que vamos a vivir una vida llena solamente de cosas hermosas. No, las situaciones, las confusiones, los momentos ásperos van a venir, pero lo que nos va a reconfortar a nosotros realmente son esas memorias que hemos ido haciendo día tras día con nuestros seres queridos, en este caso con tu pareja, con tus hijos, y si ya tienes un matrimonio muy avanzado, con tus nietos.
2: Entonces, si usted quiere la mejor definición para lo que es un matrimonio exitoso, es un esfuerzo diario. El matrimonio exitoso es un esfuerzo diario, un esfuerzo que tiene grandes recompensas que se verán reflejadas en tus hijos, tu negocio principal, que es la familia.
3: Este mensaje es para todas las parejas, no importa la edad, no importa el tiempo que lleven de casado, lo mismo unos meses como muchos años, incluyéndonos nosotros mismos. Nosotros que como pastores y con todos los compromisos, pues muchas veces echamos a un lado lo que significan los momentos hermosos, esos momentos memorables. Recuerdo cuando visito casa de mi mamá, cuando veo fotos de cuando estaban mi papá y mi mamá juntos, que son fotos que yo ni siquiera sé cuándo se tomaron. Ni siquiera tengo esa historia, pero basta con que mi mamá las hable y me las recree y me las cuente como para yo sentir que como si yo hubiese estado allí en ese momento. Entonces es tiempo de revisar tus decisiones, decidir qué amar, a quién entregarle toda tu vida con pasión y con verdadero amor. Siempre es el momento, nunca es tarde para tú entregar ese amor que tú has guardado, porque todos guardamos un amor para alguien. No esperemos el final de nuestros días para decirle a esa persona al borde de su cama, de su lecho, yo te amé a ti, pero no te supe valorar, no te supe hacer feliz. No. Siempre es ahora. Siempre es ahora. Siempre es el momento. Siempre habrá tiempo.
2: Esperemos que este tema haya sido de bendición para su matrimonio. Gracias por siempre escuchar nuestros podcasts que están disponibles en todas las plataformas de podcast. Nosotros somos los pastores José y Lizeth Martínez de la iglesia Sidra Church en West Palm Beach. Nuestro website es sidrachurch.com. Recuerda que nos puedes seguir a través de Facebook, Instagram. Sí, estamos en los medios sociales.
3: Y si usted tiene alguna pregunta o tiene alguna situación en particular, siéntase en la libertad de escribirnos a nuestro correo electrónico parejashd@sidrachurch.com. que sería la palabra iglesia, pero en inglés, .com. Gracias por escucharnos y hasta la próxima edición. Que Dios siga bendiciendo su matrimonio.
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los ojos del rey ahí donde estás. Olvídate de todo tu alrededor y mira los ojos del rey.

Señor, marca tu remanente en medio de todas las naciones. Gente que no se va a inclinar ante las tentaciones del enemigo. Gente que no se va a inclinar ante las propuestas del sistema de este mundo. Gente de carne y hueso, pero que solo se inclina ante el Rey de Reyes, el Señor de Señores.

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